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2: La señora doña Josefa Rodríguez Rodríguez, Pepita de Andrés, falleció el día 22 de septiembre de 2026 a los 99 años de edad, confortada con los Santos Sacramentos y la bendición apostólica. Sus sobrinas Enriqueta y María Clara Castro Rodríguez, sus sobrinos políticos José Manuel Porto Martínez, Transportes Porto Martínez y Perfecto González Soto, exfuncionario concello Salvaterra de Miño, sobrinos nietos Alba Uxía y José Enrique, sobrina bisnieta Lúa, ruegan una oración por el eterno descanso de su alma. La velación tendrá lugar en la sala número 4 del tanatorio de Ponteareas, desde donde se iniciará la conducción el miércoles día 23 a las 5:30 de la tarde hacia la iglesia y cementerio de San Juan de Fornelos. Allí tendrá lugar el funeral de cuerpo presente a las 6 de la tarde. Posteriormente será enterrada en el cementerio de San Juan de Fornelos. Este es un servicio de pompas fúnebres del condado.

0: de Ceuta. Mientras, o presidente do Partido Popular, Alberto Núñez Feijóo, reúnese este lunes na cidade autónoma co presidente do Partido Popular Europeo, Mafre Weber, e co presidente de Ceuta, Juan Jesús Vivas. O exalcalde de Mos, Justo José González Ballesta, faleceu este lunes aos 74 anos no Hospital Álvaro Cunqueiro de Vigo, onde permanecía ingresado dende había varias semanas. Natural de Lugo e licenciado en Medicina e Cirurxía, González Ballesta desenvolveu unha longa trayectoria política vinculada ao Partido Popular. Foi alcalde de Mos entre o ano 86 e 89 con Alianza Popular e regresou á alcaldía no 91 e estivo hasta 97, xa como candidato do Partido Popular. Tamén ocupou diferentes responsabilidades públicas, entre elas a dirección provincial dos Sergas en Pontevedra e a delegación da Consellería de Política Territorial. Na década dos 90 foi ademais secretario provincial de organización e secretario xeral do Partido Popular de Galicia na provincia de Pontevedra. No ano 97 foi elexido deputado no Parlamento de Galicia, cargo polo que renunciou á alcaldía de Mos. Aínda que residía en Vigo, mantivo a súa vinculación con Mos. Hai dous anos foi nomeado Valedor da Rosa de Mos, unha distinción creada polo Concello para recoñecer diferentes personalidades e vinculada á Festa da Rosa que el mesmo impulsou.
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5: ¿Qué tal? Bienvenidos a Sí Radio, momento en el cual compartimos una gran selección musical con todos los números uno, éxitos del ayer y del hoy. Esto es Presentados. Los saludos, como siempre, de tu amigo Santiago Aguado. ¡Comenzamos! Ella alcanzó la certificación del doble disco de platino en diciembre del año 2010.

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2: Hablar de Ricky Martin, sin duda alguna, es hablar del rey del pop, ya que ha vendido más de 85 millones de álbumes como solista en todo el mundo. Es momento en tu radio estación favorita para recordar, y además con lo que fueron sus inicios como dicho solista en nuestro país. Así nos hacía bailar en aquel año con esta versión Spanglish del María. Es nuestro internacional puertorriqueño más famoso, el que más premios tiene. Es Ricky Martin, esto es su María.

El talento y la cercanía de estos artistas parece ser la clave entre su público. Se unen Puerto Rico y España en una historia de mentes peligrosas y desamores interesados. Es Lo Siento. Ellos son Beret y Ozuna. 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
1: Es la balada más emblemática del 13º álbum de Madonna, Rebel Heart. Este es su gran éxito, Ghost Town.

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1: La señora doña Josefa Rodríguez Rodríguez, Pepita de Andrés, falleció el día 22 de septiembre de 2026 a los 99 años de edad, confortada con los santos sacramentos y la bendición apostólica. Sus sobrinas Enriqueta y María Clara Castro Rodríguez, sus sobrinos políticos José Manuel Porto Martínez, Transportes Porto Martínez y Perfecto González Soto, exfuncionario concello Salvaterra de Miño, sobrinos nietos Alba Uxía y José Enrique, sobrina bisnieta Lúa, ruegan una oración por el eterno descanso de su alma. La velación tendrá lugar en la sala número 4 del tanatorio de Ponteareas, desde donde se iniciará la conducción el miércoles día 23 a las 5:30 de la tarde hacia la iglesia y cementerio de San Juan de Fornelos. Allí tendrá lugar el funeral de cuerpo presente a las 6 de la tarde. Posteriormente será enterrada en el cementerio de San Juan de Fornelos. Este es un servicio de pompas fúnebres del condado.

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algo muy bailable para este instante. ¿Qué te apetece? Es Bob García con la colaboración del proyecto Cole Porter y el vocal de Santiago Campillo. Este es su Funky Woman.

desde el barrio de San Blas, donde comienza a tocar la batería y posteriormente la guitarra en algunos grupos, nos llega en solitario el madrileño Sergio Rojas y viene quitándose algo que deberíamos todos de vez en cuando hacer: las malas hierbas.

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0: es una canción llena de sensibilidad y emoción, donde la voz de Paqui Durán y la guitarra de Manuel Moreno nos transporta a un ambiente lleno de mestizajes y armonías vivas. Es el dúo jerezano Rey Morao. Esto algo dulce, caramelo.
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0: Ellos son los integrantes descubiertos por el productor Miguel Ángel Arenas,
1: el Capi,
0: madrileños de pro. Y ahora se pone a llover porque llegan Bromas Aparte.

Hola, ¿qué tal? Soy Santiago Aguado y comenzamos una nueva hora de éxitos en tu radio estación favorita. ¡Quédate con nosotros! 3, 2, 1, conexión. La siguiente artista, con tan solo 2 álbumes de estudio en su carrera musical, la rapera californiana Doja Cat, se convierte en un referente en la música con su tema Say So.

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1: Cogemos la guitarra y bailamos con una de las solistas más valoradas dentro de la música popular de este país. Tras sus éxitos dentro de los años 80, logró como fama internacional, especialmente con esto que suena ya. Es Rufino, es la señora Luz Casal.

Se inició como DJ en discotecas durante la década de los 80 y 90, antes de fundar su Jump Production y lanzar su primer álbum en el año 2002. Momento para bailar con David Guetta y su Don't Leave Me Alone. No me dejes solo.

las cantantes de voz más importantes de los últimos años en nuestro país. Desde Rumanía nos llega más dulce que nunca. Es Alejandra Stan. Este es su Vanilla Chocolate.

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1: Año 1990.

Y ahora mucha atención porque vamos a bailar con una de las mejores voces de este país, acompañado de los misteriosos RSPTN, un disco muy serio internacional que potencia aún más la gran voz del señor David Ross.

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2: Desde Milán, el proyecto musical Italo Disco. Los chicos de Baltimora nos hacen recordar ahora las pistas de baile de los años 80 con este su gran éxito. Este es su Tarzan Boy.

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1: Es embajador de buena voluntad de Naciones Unidas por los Objetivos del Milenio desde el año 2011. El cantautor colombiano Santiago Cruz nos trae junto a Dani Martín una historia diferente.

0: Mucha atención, porque esto te va a llenar de energía positiva. Llega junto al featuring de
1: Drake.
0: Es Rihanna y llega con este World.

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1: Veo como caen de mi piel trocitos descamados por la ausencia de tu humedad, mi cuerpo deshidratado. Cae la piel rota, dejando al descubierto la otra con más brillo que la que cae, porque algo

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1: Se unieron Reino Unido y Australia en los 60. Los hermanos Barry, Robin y Maurice, los Bee Gees. Algunas de sus canciones más populares son Stay the Light, Modern Woman y este Night Fever.

0: Su trayectoria artística tiene el reconocimiento de varios discos de oro y platino. Bárbara Selena Rodríguez Parra. Tú la conoces como Selena Leo. Y ahora nos llega Loca.
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El sentido de Electro House alcanzó el número uno en la lista de canciones Dance Club del Billboard en su edición del 11 de noviembre del año 2017. Hola es una canción producida por el dúo británico de house electrónico Camel Fat y con la voz de Alexander Wilde Frey. Esto es para que lo bailes en Presentados.

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1: Ellos se definen como tierra, viento y fuego. Son los Edwin Fire. Desde Chicago y desde los 70 te cantan como ellos solo saben: es Love is Gone. Y es que el amor se acabó.

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1: Hasta los más importantes artistas lo tienen claro. En esta vida hay pausas en las cuales hay que dejarlo todo pasar. Son los británicos Birdie and Brothers. Let it all go.

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1: El artista Juan Magán junto a Joey Montana y Elisama han decidido unir fuerzas para traspasar esa línea tan delicada que hay del amor al odio.

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1: Ya, hasta el rime. Rapapapón on the mic. Nirmolinal, Ana Mena.

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